0: un simple soporte de la tecnología, sino una interfaz en sí misma. ¿Cómo entiendes?
1: Bueno, estamos en nuestro segundo encuentro del programa Zona Fantasma. Zona Fantasma riesgo que estamos pues transmitiendo desde... Bueno, estamos en nuestro segundo encuentro del programa Zona Fantasma. Zona Fantasma es una iniciativa de zona de riesgo que estamos pues transmitiendo desde Radio Nopal. El tema de este segundo encuentro, de este segundo capítulo de Zona Fantasma, es el cuerpo como interfaz. Y tenemos el gran placer de tener en este segundo encuentro a la doctora Alejandra Seriani. Alejandra es una bailarina, artista, performer, que trabaja desde la danza, la tecnología, explora el cuerpo como un territorio sensible, como una interfaz, investiga las relaciones entre movimiento, percepción, datos y dispositivos interactivos. Alejandra trabaja en la Universidad de La Plata, en Argentina. Desde allá estamos teniendo esta charla y este intercambio de ideas. Y bueno, en esta sesión voy a presentarle cuatro provocaciones, cuatro preguntas para poder ir abriendo la plática. Bienvenida, Alejandra, gracias por aceptar la invitación.
2: Hola, Bruno, ¿cómo estás? Y buenas tardes o buenos días a la audiencia. Bueno, con Bruno tenemos una trayectoria, podríamos decir corta, pero tan intensa que parecen años, haciendo todo tipo de ideas. Y más, ya tengo otra idea para proponer. Es muy estimulante cuando uno en su camino

0: se cruza con colegas que generan esa energía, ¿no? Esa sinergia, digamos, para producir. Así que bueno, muy contenta de estar en esta iniciativa de Zona de Riesgo también, compartir.
1: Te voy a leer la primera provocación y de ahí vamos abriendo el diálogo. Entonces, como primer punto o puerta que vamos a abrir es el cuerpo como primera interfaz. Y aquí la pregunta es, en gran parte de tu investigación propones que el cuerpo no es un simple soporte de la tecnología, sino una interfaz en sí misma. ¿Cómo entiendes esta idea y de qué manera transforma nuestra forma de pensar la danza, la performance y la relación entre el ser humano y los dispositivos digitales?
0: Bien. También hoy me quedaba pensando mientras leí que, digamos, también tiene mucho que ver el contexto de investigación en el que uno está, ¿no? En su momento. Por eso, por ahí en principio te voy a responder con mucho de lo que fue para mí la tesis de maestría y la tesis doctoral, o sea, ese momento tan importante, aparte casi 20 años y no más, entre cursadas de maestría, doctorado y mucho trabajo con interfaces de un determinado contexto. Para mí siempre fue importante, y esto lo vuelvo a ver, ¿con qué sensor, con qué dispositivo trabajas? ¿Qué cosas se pueden o se pueden? O sea, de algún modo modelizaba o modeliza la experiencia, la tecnología, ¿no? Me interesa situarme en ese lugar. Entonces, en su momento, cuando planteaba el cuerpo como interfaz, no pensaba en el cuerpo simplemente como un soporte sobre el cual colocar una tecnología. Tampoco es eso, ¿no? Me interesa pensarlo como un espacio de mediación y de intercambio entre el cuerpo, el sistema propuesto, el sistema tecnológico propuesto, y el entorno. El entorno en el sentido también no solo espacial, digamos, arquitectura, ¿no? Casi que no mucho que ver, pero sí ese entorno que genera el propio sistema, digamos, ¿no? Y quienes comparten ese espacio también. Entonces, cuando yo trabajo más profundamente en la tesis doctoral, Génesis y actualidad de la escena tecnológica de Buenos Aires, o sea, todos los recortes que vienen al caso, desde el 96 hasta el 2016, o sea, un arco de 20 años, donde justo, ¿no?, estudio de lo analógico a lo digital en la danza performance, eso también, digamos, ¿por qué danza performance? ¿Por qué este arco? Porque realmente pasamos por esas tecnologías predigitales. Por eso le doy tanta importancia a esto que te decía de la mediación. Entonces ahí parto de una transformación que considero central para ese momento, que es el pasaje del cuerpo, de carne y hueso, como decía Iván y Santana, hacia un cuerpo que en interacción con los sensores, los dispositivos, software, interfaces múltiples, también puede ser capturado, modelizado, parametrizado y traducido en información. Y ese fue la gran cuestión, ¿no?, de que el cuerpo entendiera eso, ¿no?, de un bailarín formado en los 80, en los 90, en los 2000, ¿no? Entonces ahí, por eso, cuando me propuse analizar el cuerpo, lo hice en dos dimensiones: el cuerpo físico y presencial, que acciona sobre el sistema, y el cuerpo modelizado, que es capturado y transformado en imagen, sonido o información codificada. Y esto modifica bastante la manera de pensar la danza, esta danza performance, ¿no? Que es este como cruzamiento, que yo lo definí en su momento, fíjate vos, como el bailarín.
1: Bueno, estamos en nuestro segundo encuentro del programa Zona Fantasma. Zona Fantasma es una iniciativa de Zona de Riesgo que estamos pues transmitiendo desde Radio Nopal. El tema de este segundo encuentro, de este segundo capítulo de Zona Fantasma, es el cuerpo como interfaz. Y tenemos el gran placer de tener en este segundo encuentro a...
0: ¿Qué hace o comienza a transitar la performance? Entonces ahí había como una cuestión, una hibridación, que ya no existe prácticamente, ¿no? De por sí. No se siente que haya esa división, esa dualidad. Ya hoy yo no siento eso, igual que toda la discusión virtual, digital, ya no existe como tal, ¿no? Eso es, nosotros sí pasamos por esa discusión. O por lo menos con esa observación y tener que analizar eso para saber justamente ese entorno, si era un entorno virtual o digital, ¿no? Entonces, hoy por hoy, que nosotros lo hemos trabajado mucho en la jornada, esta idea de que es lo real, ¿no? Entonces, bueno, es otra pregunta. Y entonces el movimiento, o sea, esta cuestión de que tu movimiento se transforme en información codificada, modifica bastante la manera de pensar, de mover el cuerpo, ¿no? El movimiento deja de ser solamente algo que el bailarín produce y que el espectador observa. En una práctica interactiva, el movimiento puede convertirse en información de entrada para un sistema. Y esa información es interpretada por sensores y plan, ¿no? Y produce una respuesta que vuelve al cuerpo. Entonces ahí hay todo un circuito de retroalimentación entre cuerpo, dispositivo, programación, programadores. Para mí también siempre fue muy importante el... yo lo llamaba human work, ¿no? Software, human work, y hardware. Esas eran que la tesis, ¿cómo se llaman? Bueno, no me acuerdo ahora. Indicadores, ahí está, indicadores de análisis. Entonces siempre fue muy importante el lugar del programador. Entonces me interesa hablar del cuerpo como interfaz, porque el cuerpo no está simplemente delante de la tecnología, sino que forma parte del dispositivo de producción de la obra. Entonces el cuerpo activa, modifica y también es modificado. Pero hay algo que para mí es fundamental. Esto no significa que la tecnología puede capturar el cuerpo tal cual es. Y ahí viene lo interesante. Los dispositivos tienen límites, reconocen determinados movimientos, gestos o parámetros. En la tesis aparece justamente la problemática de lo que algunos denominaban como el encorsetamiento, ¿no? Así lo llamó Emiliano Causa. Él decía que el cuerpo se encorsetaba. Igual, si pensamos en las zapatillas de punta, estamos en la misma situación y sin embargo es impresionante ver, o sea, nadie siente un corset en la zapatilla de punta y sin embargo, seguramente lo son, sangran los pies, se deforman, etcétera, no pasan torturas en los pies de un bailarín con el encorsetamiento de la zapatilla de punta. Yo nunca lo viví así, nunca lo viví como, a mí me parece que es justamente el límite, a mí, mi experiencia, mi vida inclusive. El límite te facilita el espacio donde tienes que mover. Acá tenés los límites, acá organiza algo, ¿no? Así que no lo veo como un problema. Muy por el contrario, que siempre me permitió, como el caso de Proyecto Ocio, pero vos que salías de la luz, no estabas emitiendo esos datos, o sea, no estabas dando la posibilidad de la captura del sensor, ¿no? Entonces, sí o sí, tenías que estar abajo de la luz o en tal de tratar. Siempre ese límite Y ahí empezás a profundizar de una manera que es impresionante, porque tenés el límite y vas a lo profundo, para arriba, para abajo, pero entonces a mí me parece en realidad maravilloso, ¿no? Y claro, y ahí Emiliano decía, bueno, que es el concentramiento, es cuando el performer adapta su movimiento a aquello que el sistema puede reconocer. Y entonces ahí se habla de que la tecnología comienza a condicionar la propia producción corporal. Es una forma de trabajar.
1: Claro, son esas tecnologías que tanto modifican nuestras formas de movernos en el espacio para poder dialogar con ellas, ¿no? Este encorsetamiento que nos estás mencionando.
0: No, eso era un término de Emiliano, ¿no? Ajá. No mío.
1: ¿Y cómo
0: él hablaba de
1: claro, porque hay estos límites que nos mencionas, ¿no? De estos espacios para que la cámara, para que el sensor, para que la luz se pueda ubicar, ¿no? Y esta percepción transforma nuestra percepción de nuestro cuerpo. Hemos sido modificados por estas mismas sensores y herramientas para construir poéticas desde la corporalidad.
0: Ahora te respondo más puntualmente, pero ahora recién estoy probando de manera consciente solo bailar. Yo transité casi 10 años de la experiencia con el sensor EMG, Winumo, con este sensor de contracción muscular. Y ahora empecé solo a bailar, a ver qué era lo que huella tenía en el cuerpo, de algún modo, qué me generó, sin estar haciendo la sesión y después bailar, ¿no? Sino que algo. Estoy en eso, por ejemplo. Casi por primera vez conscientemente haciéndolo. Antes estaba muy metida y ahora siento que puedo entrar y salir, más allá que te digo, son casi 10 años. Y ahora que volvemos a la residencia, que voy a volver a conectarme desde ese lugar más performático con el sensor, tengo unas ganas locas, ¿no? Porque digo, ¿a dónde voy a ir a parar? No lo sé. Pero uno de los aspectos que me interesó investigar es que cuando el cuerpo entra en relación con tecnologías interactivas, y en este caso biointeractivas, la experiencia corporal ya no queda limitada a aquello que sucede dentro de los bordes físicos del cuerpo, ¿no? Y hay un desdoblamiento totalmente. Ahí en la investigación que hice con Proyecto Ocio, que fue mi primer proyecto interactivo, generé la programación en un seminario que daba Emiliano en el 2005. La metáfora, él pide una metáfora, ¿no? Pedía una metáfora para generar la programación, y yo dije, bueno, ¿cómo suena el cuerpo adentro cuando nos movemos, ¿no? ¿Qué resonancias hay adentro del cuerpo? Me interesaba, ya había escrito un texto llamado Música del. La música del cuerpo, ¿no? Pero no esa música interna, son sonidos, nada, porque cuando hicimos la cámara anecoica hace 2005 y después tratamos de grabar sonidos internos, realmente son sonidos muy extraños, no son sonidos que, es más, te quedás como, Entonces tuve que inventar esos sonidos del cuerpo, ¿no? Y ahí sale Welcome Dance y Proyecto Ocio. Entonces, cuando entra, digamos, esa idea del cuerpo físico y presencial con el cuerpo, no virtual, sino parametrizado o modelizado, es decir, ese cuerpo que se transforma en información, que es muy distinto a pensar que el cuerpo se desdobla y es un espejo o es otra pantalla, ¿no? Es muy distinto eso. Y la percepción, imagino que sí, pero hay mucho de. No solo yo, por eso lo aclaro, yo siento que tiene que ver con una cuestión intelectual también. esa transformación en un sentido de comprender con qué estás trabajando. Hoy cuando Federico Guerrero presentó de nuevo Wimumo, y lo hizo desde un lugar distinto, desde un lugar de la complejidad del aparato, a mí me pareció maravilloso. ¡Wow! Con lo que estoy laburando, ¿entendés? O sea, explicó toda la parte nuevamente, pero hoy no sé, me pegó muy distinto en ese de posibilidad. Yo le pedí, explicá el aparato cómo funciona, explicá lo que, digamos, es increíble lo que hacen con ese aparato. Las cosas que tienen en cuenta del funcionamiento fisiológico del cuerpo. Y eso a mí hoy me fascina. Mañana no lo sé, pero hoy estoy fascinada con eso. Siempre hay una respuesta del sistema.
1: Claro, y ahí es interesante, ante esta telepresencia, es como la que estamos ahora, ¿no? A distancia, ¿cómo cambia? Porque aquí nos estás hablando del cuerpo, las sensaciones internas, la piel, ¿no? Que podemos estar en un mismo espacio. Pero ¿cómo cambia cuando hay esta distancia? ¿Cambia el modo afectivo, el modo estético, el modo político de sentir los cuerpos? ¿Cómo tú sientes que se va transformando estas relaciones con el cuerpo y las tecnologías?
0: Para mí la pregunta por la presencia viene acompañada prácticamente todo mi recorrido de este tipo de presencia, ¿no? Entonces ahí también, por ejemplo, cuando hice las tesis del posgrado, trabajé mucho, pues digo, ese es el momento, lo insisto con eso por el tema de prácticamente me llevó 3 años para escribir cada tesis, ya que era ponerse a pensar lo que uno hace y escribirlo. Es una situación muy distinta a solo experimentar. Entonces, hice las dos cosas con mucho tiempo de vida puesto en eso, ¿no? Porque lleva mucho tiempo esto, pensar lo que estás haciendo. Entonces, esa idea de la presencia corporal cuando estás performeando, ¿no? Comienza a desplazarse hacia las redes, los dispositivos, las pantallas, estos espacios telemáticos, como llamaba también Iván y Santana, con la cual hicimos una experiencia. Fue esa pregunta, la idea de la presencia-ausencia, telepresencia, fue tomando otra forma. Por ejemplo, la pandemia, evidentemente, produjo una experiencia colectiva muy fuerte de algo que con los que trabajábamos en la telepresencia y ya veníamos explorando, o sea, esta idea de podemos estar separados físicamente y sin embargo construir una situación compartida de presencia. Pero también nos mostró que esa experiencia, ¿no? Que fue OS cuarentena, OSC cuarentena. Pero también nos mostró que la mediación tecnológica no es neutra, en el sentido de que no es lo mismo compartir un espacio corporal que compartir una imagen, una voz o una presencia mediada por una pantalla. Y eso lo digo y de nuevo pienso que es relativo, ¿no? Si uno piensa en todas las situaciones que se están generando ahora y con una rapidez que en realidad ya venía, si pensamos en la película Ella era, Her, bien. ¿Cuánto tiene? ¿10
1: sí,
0: años? Her. Y cuando yo la vi no decía, no puede, eso es una fantasía o no puede existir. Y ahora cada vez siento más que ya como una gran posibilidad ese tipo de vínculos. Es increíble. Entonces estoy diciendo eso y ahora diciendo no, es contrario. O sea, como una

0: está disponible a eso, a esa vinculación ya, ¿no?
1: Lo interesante que planteas es exactamente cómo se pueden, digamos, uno puede depositar emociones dentro de estos espacios, ¿no?
0: Es que en realidad no hay que pensarlo así. Creo que hay que pensar que es, siempre fue, es y será una experiencia, ¿entendés? No
1: claro.
0: importa ya toda esta cuestión que antes sí importaba, porque eso ayudó a que se hiciera el corte con una escena tradicional, ¿entendés? La escena que había que colgar algo, que había que poner una luz, que había que vestirse, que había que... O sea, ¿entendés? Un montón de cuestiones de condicionamiento de un formato escénico a esto que a hoy, inclusive, lo siento muy diferente de lo que fue en su momento cuando hacíamos Speak con Kessler y con Costa Licedo. Era otra cosa, eso caíamos en cualquier lugar.
1: Bueno, estamos en nuestro segundo encuentro de el programa Zona Fantasma. Zona Fantasma es una iniciativa de Zona de Riesgo que estamos pues transmitiendo desde Radio Nopal. El tema de este segundo encuentro, de este segundo capítulo de Zona Fantasma, es el cuerpo como interfaz. Y tenemos el gran placer de tener...
0: Y cuando esa materia digital corpórea comienza a deformarse, a adquirir formas que no necesariamente responden a la anatomía o al movimiento humano reconocido. Y ahí en realidad aparece una posibilidad creativa enorme. Pero es lo mismo que me di cuenta, que lo, creo que lo hemos conversado, esta idea de que, bueno, uno puede partir ya de estos cuerpos digitales o estos cuerpos algorítmicos, o sea, no necesita, o sea, no es un trabajo, porque también podemos pensar, y acá viene la cuestión, la videodanza ha pasado, digamos, de también, bueno, yo la menciono, la videodanza, como el origen del vínculo de la danza con la tecnología, por lo menos acá en Argentina, clarísimamente, ¿no? Y toda esta cuestión del vínculo con la cámara como un dispositivo, ¿no?
1: Claro, Maya Eren, ¿no? Desde los 40.
0: Exacto. Sí, pero digo desde la experiencia personal, fue acá y fue claramente la videodanza, ¿no? Uh-huh. Pero lo que voy es, entonces, yo llamé a mi trabajo webcam danza, o sea, videodanza hecha con la cámara web, pero esas cámaras web que comían cuadros. Entonces, y yo decía que yo llamé coreoeditar a la actividad de hacer una edición con esos fragmentos. Entonces ya el concepto de coreoeditar, ya uno partía de cuerpos digitales. Entonces, digamos, y eso te estoy hablando de 2005, o sea, mi proyecto webcam danza fue de 2005 a ponele 2015, fueron ahí un par de años. Que laburé mucho con eso, cambié de cámaras web y ya cambió el concepto inicial, inclusive, porque ya tenía, no estaba esta cuestión de los cuadros salteados y demás. Entonces, bueno, yo creo que ya estaba eso. A lo que voy es que no es que esta idea la trajo la IA de algún modo, ¿no? Me parece que habría que revisar ahí toda la cuestión de los análisis hechos. Digo, en función de esto, ¿no? Porque hay muchos análisis, lógicamente, de la videodanza, ya está este germen de danzar o de generar coreografías, como decía Fernanda, con cuerpos pertenecientes a ese universo, uno parte de esos cuerpos. Entonces, hablar de deformación no cabe porque, bueno, son esos cuerpos que están ahí, ¿no? Y qué sé yo, hay otras experiencias también de coreógrafos que trabajan con otras corporalidades, que uno también de última podría ahí hacer algún tipo de enlace. Entonces, tal vez si uno, en lugar de decir algo apresuradamente, se pone a analizar un poco y empieza a atar cabos, de algún modo, qué sé yo, si lo que está pasando es tan, tan novedoso, digamos. No sé por qué no... Porque inclusive a mí me espantó, o sea, después yo lo tuve que pensar mucho. Así que bueno, qué sé yo, por ahí va, sería la cosa, ¿no? Claro, de algún modo tenemos como que

0: sí pienso, digamos, para responderte un poco, sí pienso el futuro del cuerpo como interfaz, no lo imagino como un cuerpo cada vez más automatizado. Digamos, pienso en eso. Ya estamos hace rato, el celular, el teléfono, ya está. Si vamos a buscar algo automatizado, ya lo tenemos ahí. Lo imagino como un cuerpo que, digamos, que tiene que aprender a negociar con sistemas cada vez más inteligentes, sin perder su capacidad de sentir, de imaginar, de resistir o de producir preguntas, ¿no? Como tal. Me parece que podríamos pensar más eso, que ya no siento que era el mismo lugar que teníamos en los 2000. 20, ahí más o menos, que era importante otra. Hoy ya no sé si yo iría por esas cuestiones.
1: Claro, sí, aquí como bien también lo señalas en el texto que nos compartiste, la problemática es dejar que el algoritmo determine las corporalidades que son visibles y construya las corporalidades estandarizadas, ¿no? Y que, como bien decías, es meter en crisis a estos sistemas automatizados con el cuerpo sensible, con el cuerpo que tiembla, con el cuerpo que se transforma, ¿no? Y que pone en cuestión la unificación de un solo pensamiento para abrirnos a la diversidad de corporalidades, pensamientos, sonidos y formas de comunicarnos, ¿no?
0: Sí, yo por ahí no soy... tiene como más los análisis posibles, tienen más que ver con, entrecomillados, algo psicológico, no sé, ¿no? Pensar más por ahí, por ese tipo de sensibilidad más analítica, digamos. Pero me da como la sensación de que hay muchas de las cuestiones, esto, viste que dicen al final, digo, no sé si hay tanta variedad cuando se analizan los gestos, esas cuestiones, ¿no? Y lo que no creo que tenga por el momento la inteligencia artificial es ese tacto que tenemos para el entorno, ¿no? Porque vos decís, todo, ponele, tres problemas, ¿no? Comunes que podemos tener dos personas. Sin embargo, el contexto donde hemos, de algún lugar, decir, crecido, es lo que creo que hace las diferencias, esas facetajes, esas facetas, ¿no? Que nos hacen diferente. Entonces, yo no sé si en ese sentido la tecnología tendría, por ahí lo va a tener ese nivel de sensibilidad, seguramente, pero bueno, va a depender esas, justamente, de todas esas, ¿cómo se llama este mecanismo que hacen la IA también con su propia memoria? Creo que lo va a lograr y va a ser sorprendente, porque los años que nos lleva a nosotros rápidamente lo hará como hace todo, ¿no?
1: Claro.
0: Por ahí nos sorprenda, pero es por ahí la única cuestión que por ahora podemos sentir una diferencia, ¿no? Y sentir que somos otra cuestión nosotros, por el momento. Realmente la sensación es que el pensamiento está muy móvil. Algo que te planteaste hace un año, hace unos meses, hoy, rápidamente se mueve, ¿no? Como una arena movediza.
1: Vivimos en la inestabilidad, ¿no? En el flujo constante.
0: Claro, pero esa, como que no podés decir, acá llegué y después no. Después cambiás inclusive de pensamiento respecto a estas cosas que me preguntaste hace unos días, ya hoy la leí y digo, bueno, acá no sé si a eso voy.
1: Perfecto, bueno, pues. Gracias, Alejandra.
2: Bien, ahí estuvimos escuchando. Bien. Bien. Bueno. Bueno. Bien, escuchamos a Alejandra Seriani en el día de hoy y ahora vamos a escuchar a Observatorio de Arte. Observatorio de Arte es una iniciativa que visita estudios de artistas en la Ciudad de México para ver sus procesos. Escuchemos.
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6: Bueno, pues ya estamos aquí de regreso con nuestra segunda invitada, Cindy Rodríguez Tamayo. Es un placer tener a Cindy aquí. Cindy desarrolla una práctica centrada en la poesía, la música y la escritura como espacios de exploración de la memoria, el cuerpo, el deseo y la experiencia cotidiana. Su obra recorre la fragmentación, el humor y la intertextualidad para construir una voz crítica e íntima. A través de una práctica híbrida, también cruza lo personal con lo político y lo cotidiano, con la cultura popular, entendiendo la poesía como una forma de resistencia, libertad y construcción de otras maneras de nombrar la experiencia. Yo estoy feliz de tener aquí a Cindy, que es una gran amiga y admirada. Bienvenida.
7: Muchas gracias, Mónica. Muchas gracias, Bruno. Gracias, Zona de Riesgo. Y ahora en Radio Nopal. Estoy pues realmente muy impactada por todo lo que puede motivar el hablar sobre el cuerpo y la interfaz en esta como cruce de membranas, porque así lo entiendo. El cuerpo humano, el cuerpo en la naturaleza no está en equilibrio. Entonces, buscar el equilibrio desde dentro es aprender que vibramos desde dentro y que tal vez la expresión artística y sus múltiples posibilidades nos puedan brindar esta forma en que la membrana pueda encontrarse en el mundo fenomenológico, pensémoslo así. Sin embargo, tenemos ya, pues, ante nuestros ojos, ante nuestro ser completo, ante nuestros oídos, hasta ante nuestros sentidos y emociones, la noción de tecnología como algo que puede expandir antes que limitar, porque pues también es parte del miedo que va circulando últimamente hacia la IA, hacia los algoritmos, cuando tal vez desde el siglo XIX ya se tenía esta tensión en donde todo lo que acelera o todo lo que va dándonos o brindándonos posibilidades de ampliación, pues pueden ser incluso peligros. Vaya, pienso también en alguien que ya a principios del siglo XX comenzaba con muchos experimentos, porque es esto también importante, lo que estamos haciendo desde este sistema no equilibrio de vibrar desde dentro es entender que la realización es ya la obra. Y bueno, Macedonio Fernández, la psique sin cuerpo, este máster argentino que pues va a modificar muchos de los pensamientos incluso considerados de vanguardia, una vanguardia que está ya ahora como en pues revisión, en entendimiento de lo que ha terminado y que lo que tenemos ahora son tal vez resistencias. Macedonio es como una guía muy, muy importante para todas estas discursividades, porque habla de mantenerse en el misterio. Y yo he tomado algo de esta psique sin cuerpo para estas piezas que se presentan el día de hoy, y pues que también es importante exponer algo que me parece que la metáfora que mejor me sirve y que siempre me ha permitido pensar en mi mente, en mi cuerpo, en mis emociones, en este mundo no equilibrado, es un acordeón. Es decir, tripartita. Por un lado está la obra literaria, que es parte de donde yo, pues, ha sido mi asidero, en donde trato de desarrollarme últimamente de una manera como más concreta. Estoy escribiendo, la poesía es parte también de esta expansión, y pues esa es la primera parte, ¿no? La otra parte es la parte musical, que requiere que uno pues comience a trabajar con sistemas que van de sonido, ruido, efecto, y que tiene que ver con una composición armónica de bases en donde pueda haber una integración entre lo literario y lo musical. Y tenemos la tercera parte, que sería como el fuelle de todo esto, pensando en mi acordeón, que es la integración técnica, y eso nos está realmente manteniendo en el reto constante, ¿no? En la dimensión técnica hablaría pues de toda la tecnología que está a nuestro alcance, que realmente cada vez es más sofisticada, más incluso accesible, un poco cara, pero es accesible porque existe y porque puedes adquirirla vía Amazon. Sin embargo, la cuestión es como concreta de lo que puede estar en esta dimensión tripartita y que en su integración puede dar resultados, piezas que son precisamente provocadoras, algo que rompe, algo que permite la inmersión y que tal vez aún no pueda comprenderse, porque tal vez está hecho para no ser comprendido en este momento. Eso también, si Macedonio lo supo y lo supieron en el siglo XIX, seguimos trabajando en esta obra que se compone a sí misma en la realización, en la práctica, y pues de lo análogo a lo digital allá vamos trabajando, y eso es parte de toda esta locura de hacer interfaces. La interfaz es un término muy bello porque te coloca en la noción emisión-receptor de siempre, el circuito de comunicación básico. Pero ¿qué comunicas y cómo lo haces y qué recibes y cómo te haces consciente de esto? Y la conciencia no es precisamente algo que esté en el cerebro, es una situación de una mente dispersa y una mente en el todo. Y ahora pues me he concentrado principalmente en el oído, en el escuchar como parte de esta presencia de la interfaz o de ser interfaz para otros y otras.
6: Y qué importante es, ya que mencionas esta aura de la conciencia, ya que estamos habitadas por todas estas interfaces, no dejar el cuerpo, no abandonar el cuerpo, siempre mantenernos en el cuerpo y mantener esta conciencia y dialogar con estas diferentes interfaces, pero siempre pues manteniendo la conciencia, ¿no? Y bueno, pues ahora vamos a presentar la primera pieza, que son piezas inéditas que nos trae Cindy y que es Dos fugitivos del tecno medievo. Vamos a escucharla.

Dos fugitivos del tecno medioevo. Uno, quiero mar, quiero caballos. Sisal de día bronce, tañido de contratiempos, una seta en la deshidratada retícula de la hoja uva de mar, letanía de los frutos, garambullo, acitrón, nance, jovito, acachul, guaya, níspero, capulín, trota el aguardiente en mis 500 hemisferios, un caballo cizalla, borde áspero, la llovizna de navajas o plumas de metal, el jarro en la boca tarde, caballo de barro, caballo brida de alfarero, cerrado, arde en puño, desnudo el canto de peces vela, canto caballo, mar de sisal, donde te llevo noche, luna, ojo, menguante, lengua, vulva, verbo cerrado, te caricia el niño eterno, la punta líquida, potro entre mis manos, anegadas de río, llegará brazo hasta el mar y será mezcla. Escucharé con la tierra verdadera, la tierra negra, donde prende la raíz, la tierra que se pisa, la tierra que se quema y que se clava, y las mujeres se revuelven en la luz. Escucharé solo con ellas, escucharé y escucharé con las manos, dulcemente con las uñas, con la pasión de un amante en la lluvia, como hablan cuando vislumbran la muerte los animales heridos. Escucharé con la tierra y escupiremos sangre del pecho como flores en primavera. Caballo, sello de sueño, goteo de sol y sal, derramados mis senos de extraviada sirena, porque enmudecida espero sea el anticanto hueco, otra forma de decirte que te quiero en salmo, para que me broten piernas, los pies de filo caracol, y por fin te cabale, vencida campeadora, muerta incluso, llena de sol y sal y sal y sal. Dos, Hamelin. El amanecer muerde de peces tu cabeza y el sopor gruñe cosas de hombres de mar. Y el canto de las sirenas es el embrujo común. Buscamos otra melodía. Así, lavo, lamo, beso, observo, hablo mucho. Te pido vayas a tierra a buscar acero para remendar la cota. No demores, por favor. Pero si tardas, sacaré el estuche, lo pondré en el regazo, abriré con cuidado y desdoblaré las etiquetas.

acción, armaré el instrumento, revisaré uno a uno los puntos de circular aliento, lengüetas y zapatillas, un dedo por punto, sin que falte ni sobre, el todo fue vacío. ¿Recuerdas? Para que el aire sea sonido o grito, para que vuelvas, el instrumento duerme, lengua húmeda, hada roja. Sorbe la base, tibia, tan tibia, tubular. Despierta, transversa, toda mía, completa mi intención, la melodía irresistible, para que vuelvas, enajenación, hipnosis, zumbido para insectos, radar para hipocampos, sueño de los corales, aún el cuento convoque roedores o murciélagos. Es mi lengua y la flauta, la canción, la canción, la canción que escuchas, el mar.

0: gran pieza de poesía sonora, dos fugitivos del tecno medievo, pues muchas imágenes muy bellas con las que me quedo yo. Me encanta Radar para Hipocampo, Canto Caballo, también mucha oralidad, mucha sensualidad, esta sensación líquida del mar de sisal. También me recuerda a Caballo Fantasma de Clarice Lispector, claro, ¿no? Y claro, pues esta palabra, este cuerpo como interfaz que se despliega, ¿no? Que se va desplegando en diferentes, pues, dimensiones de la palabra, ¿no? Y de imágenes poéticas que nos traes. Maravilloso.
1: Muchas gracias por la escucha. También agradezco a Parrillad y a Luno Joshua, que me han ayudado muchísimo, a Tonatiuh García, para poder ensamblar estas piezas que se presentan el día de hoy, porque hay que entender que la interfaz también convoca colectividades. Claro. Es muy importante pensarlo como, insisto, en el viejo sistema de comunicación, el más básico, que permite el suponer que son muchas obras las que también componen una obra. El tecnomedievo es una realidad, no es algo que se le haya ocurrido a Humberto Eco, sino que nos tiene tal vez un poco asimilados dentro de lo que él decía, los apocalípticos y los integrados. Pero pues lo cierto es que no podemos escapar de él. El tecnomedievo nos permite entonces retomar algunas imágenes de lo que son cuentos, de lo que son poemas que hemos comprendido en nuestro ser. Y la mente expandida pues también permitirá que podamos ir haciendo bien consciente otra vez la corporalidad de la palabra y de la escucha.
0: Me acordé de Hamelin, ¿no? Que claro, también lo nombras muchísimo.
1: Es que es como un cuento, fue como el primer cuento infantil en, claro, en mi historia, y me impactó. Y todo el tiempo estuve pegada al scratch de una consola escuchando cuentos en disco. También es importante que leemos, pero también leemos con muchas partes del cuerpo. También se lee con la imagen, se lee con el audio. Y no solo se trata de incorporar ruiditos, de que vayan como acompañando estas mitologías personales, sino también el comprender que son membranas que se van concatenando con las demás creaciones, en este caso la musical, que insistiré en este fenómeno acordeón, no es tan sencillo. No sé, cuando es análogo y lo haces en vivo, pues tienes como otras virtudes, que es lo experiencial y la anécdota de lo que es la improvisación. Pero cuando ya trabajas una cuestión en estudio, ya es otra onda, y pues sí requiere que uno vaya pensando en todo lo que son interfaces que van a sumar otras interfaces. Es esto.
0: Y ahora que mencionas la mitología, pienso pues en la mitología del cuerpo, ¿no? Y bueno, pues con esta última imagen, vámonos a la segunda pieza de poesía sonora de Cindy Rodríguez, Neurotransmisores
2: de ave. Macedonio, Macedonio, Macedonio. Es el cuerpo quien escucha antes. Una palabra para las esperanzas. Emerge la psique sin cuerpo. Emerge la inespacialidad. Una sola psique. Cartografía de las psiques meras. No pertenencia a la corriente mental. Toda oído, toda oídos. Mantente en el misterio. La psique no está en un solo cuerpo. Es más cielo. La luna que el cielo, astro terranalicio de la luz segunda, astro terranalicio de la luz dulce. Dile a un poeta que no lo sabe todo, porque poeta es saberlo todo. El oído es el punto acompañado de una línea. Todos los cuerpos están en un flujo perpetuo, como los ríos. El todo más la suma de las partes. Vete de aquí, bombón de cereza. Mis neurotransmisores son de ave. Hay una implosión de teorías, de lenguaje, el cómputo y los seres alados. Modelos autómatas prehistóricos conversan entre ellos. Miles de ciclos. Su canto son piares convocados, el concilio, la conferencia de pájaros vistos en sueños.
3: el misterio, inteligencia del cuervo unísono, las claves del águila cara a cara, binarias extintas, marcha cobalto de pingüinos, fénix rosas en tu sexo, gaviotas de mar oscuro, masilla madre en el pico, garras de axón, huevo alquímico, todo, todo, loro, cu, golondrinas en tus axilas, por cada mañana de alpiste y mensajes de palomas, hay espirales de estorninos o plumas de ruiseñor. Mis neurotransmisores son de ave, de Siberio, Todorio, lo sonsor, oído, extensión del tacto, amplitud, vibración, perturbación, ojo y luz blanca, altísima, altísima intensidad, retorno al medio total, única continuidad matérica, el viaje acústico, el nuevo sonido de la experiencia, el cuerpo oye, pero no es el tacto, campos precisos, experiencia mecánica, electroquímica, lo acústico es el sonido, no es el sonido, escuchar es humano, oír es biológico, asonancia, vida que habita una vital línea, el movimiento es el látigo, medio gaseoso, medio líquido, espacio cuatridimensional, las esferas no simétricas, la burbuja viaja sin ser vista, colisiona toda la forma, toda la forma, toda la forma, viajar con amplitud, amplitud, amplitud, ecolocalización, sistema sensorial, mamífero, siente con las patas, manos, uñas, todos los poros con energía acústica, ojos, sonares, solares, punto de perturbación, fuente espacial, sensible, receptor, calcula, elabora una geometría auditiva, topología sensible y topología geométrica, fractal, espacios de fluido fractal, el mundo no es sólido, geoquímica, burbujas no sólidas del ojo, no del ojo, del oído, todo es oído. Sensación única, dirección única, Benjamín, ¿cómo siente la primera vibración? El sonido múltiple, sincroniza, autoapreciación del sonido, episteme del oído, la piel, solo es un sistema múltiple, solo el cuerpo humano, no humano, solo el cuerpo humano, no humano, el oído es doble.

0: hermosos estos neurotransmisores de ave y el cuerpo sin órganos, este cuerpo de luz, nuestro cuerpo de luz. Nos quedamos este domingo en la luz del cuerpo, Cindy. Muchísimas gracias.
1: Muchísimas gracias también a Zona de Riesgo. Estoy realmente impactada todavía.
0: Yo también
1: es
0: con
1: muy,
0: esta pieza.
1: Es súper fuerte y también agradezco a Samuel Cedillo, que fue mi maestro en IRMUAC hace unos meses, un curso muy bello que dio sobre el escuchar y que ayudó a canalizar estas ideas. Y pues estoy súper contenta de todo lo que puede seguir experimentándose. Gracias por ser membrana, Zona de Riesgo.
0: Muchas gracias y gracias a todos tus compañeros que te ayudaron en este proceso. Y pues dinos tus redes para que te
1: estoy
0: puedan seguir.
1: En casi todas, en Facebook, Instagram, estoy también en X, aunque un poco más fugitiva, pero estoy como Cindy Rodríguez Tamayo, Z con Z de zona X, de zona Z. Y pues bueno, así a través de estas redes pueden comunicarse, manden mensaje y pues tenemos también un libro en prensa que está ya por salir.
0: Ah, ya lo quiero tener.
1: Muchas gracias.
0: Gracias.
2: Gracias, Cindy. Y ahora vamos a escuchar la cápsula de Lisette Abraham. Lisette Abraham es una integrante del el seminario RC14 que hacemos todos los sábados de 9 de la mañana a 11 de la mañana en línea desde Zona de Riesgo. Lisette Abraham trabaja desde las corporalidades, la piel, la sensibilidad. Vamos a escucharla.
3: Hola, mi nombre es Lisette Abraham y mi trabajo parte de preguntas sobre mi identidad, sobre quién soy y cómo me construyo a partir de lo que vivo. Muchas veces parto de un desmoronamiento de mi propia realidad para intentar construir algo nuevo. Me interesa pensar el cuerpo como un lugar que cambia constantemente y que también está atravesado por lo que sucede a nuestro alrededor. Una reflexión que aparece mucho en mi trabajo es que los problemas sociales no están separados de mi cuerpo ni de mi mente. Lo que le pasa al mundo también me pasa a mí. Desde ahí utilizo mi propio cuerpo para hablar de experiencias personales, pero también para acercarme a experiencias que compartimos con otros. La fotografía es una de mis principales herramientas porque me permite construir un espacio propio. Frente a la cámara puedo crear una escena, realizar acciones y trabajar desde mi intimidad. Es un lugar en el que me siento segura, pero también libre para experimentar y transformar mi realidad. Trabajo mucho con el cuerpo y la materia, utilizo textiles y creo mis propios biotextiles, que pienso como pieles que puedo tocar, transformar y habitar. Me interesa imaginar un cuerpo líquido, un cuerpo mutante y cambiante, que no termina en sus propios límites, sino que se relaciona constantemente con otros cuerpos, materiales y espacios. Por eso, mi fotografía también se mezcla con el performance y la instalación. No me interesa únicamente registrar una imagen, sino construirla a partir de acciones, materiales, gestos y accidentes. Entiendo la fotografía como un espacio expandido y en una constante transformación. Gracias, nos vemos.
2: Gracias, Lisette. Esto fue Lisette Abraham. Con su trabajo nos invita a explorar todas las tonalidades de las pieles, de la construcción de los enigmas. Ahora estamos cerrando este programa de Zona Fantasma. Vamos a escuchar en la otra frecuencia de Radio Nopal a Can of Finland. Can of Finland es un artista que desarrolla su práctica interdisciplinaria, cruzando el performance, el sonido, la fotografía, el dibujo y la instalación. Explora la percepción, la memoria y la imaginación colectiva, situándose en los espacios liminales entre el ritual, la cotidianidad, la intuición y la tecnología. A partir de su música experimental y las culturas, las experimentaciones de las culturas, Turquía, Finlandia, Alemania, entiende el arte como un proceso abierto donde el azar, el cuerpo y la imagen producen formas de conocimiento. En la frecuencia, en la otra frecuencia de Radio Nopal, vamos a estar escuchando a Can of Finland. Y ahora, para cerrar nuestro segundo programa de Zona Fantasma, escuchamos a Mónica Martz.
0: Y con esto llegamos al final de Zona Fantasma aquí en Radio Nopal. Hoy hablamos del cuerpo como interfaz. Quizá el cuerpo sea nuestra primera tecnología, la primera pantalla, el primer archivo, el primer territorio desde donde nos relacionamos con lo que existe. Gracias a quienes nos acompañaron en esta segunda edición, a nuestras invitadas y sobre todo a ustedes que están del otro lado escuchando, imaginando y dejando que estas ideas atraviesen el cuerpo. Esto fue Zona Fantasma, porque a veces el cuerpo sabe antes que nosotros. Hasta la próxima desde Radio Nopal.
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